suena bajón en Match 89.5 más pop. Conéctate, Shaggy, con Angel. Mature con esta rola convirtió su segundo número uno por allá en 2001. Y Mature, Shaggy, ¿qué anda haciendo con su tour? Ashanti Gómez contigo esta última hora hasta las 7 de la tarde. Y es que él acaba de comenzar su tour este año y ahora viene con una gran era en el verano en Estados Unidos y Europa. Después de su gran lanzamiento en mayo del álbum Lottery, que llevaba él casi 4 años sin no lanzar música y sin no estar en escenario sobre todo. Además, lo más cool es que este álbum mezcla lo mejor del reggae, R&B y colaboraciones icónicas como Sting, Robin Thicke, Akon, entre otros. Además, el álbum debutó bastante bien y en varios shows él ha tenido a varios invitados, en especial a Akon y a Sting, con el cual incluso escribieron un musical para Broadway hace años. Así que ellos están triunfando. 290 canciones, llega Nicki Minaj y Justin Bieber con Beauty and a Beat en Match 89.5 más pop. Conéctate.

escuchas Match 89.5 más Pop. Conéctate The Weeknd con Save Your Tears en la hora de música continua, sin cortes comerciales. Que, por cierto, tiene una versión muy poderosa con Ariana Grande. Oigan, Melchior's Chainsmokers estará en un festival de verano. Ashanti Gómez contigo hasta las 7 de la tarde con lo mejor de la música. Y sí, Melchior's, este fin de semana estarán en Europa como parte de uno de los grandes circuitos en Italia, llamado Plus Festival Gaia, básicamente junto a DJ Snake y Afrojack, y ellos continúan una ruta de festivales de verano por todo el mes de julio y agosto, próximos meses también en el festival Lollapalooza, lo cual está muy cool. Así que los dejo con The Chainsmokers Closer, 292 rolas en Match 89.5 más Pop. Conéctate. 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

0: Kach 89.5 más pop. Conéctate, Ariana Grande, con Hey That I Met You Love Me. A la hora de música continua, Matures. Y hablando de Ariana, ¿qué tal está yendo con su regreso a los escenarios? Shanti Gómez contigo, casi media hora más, hasta las 7 de la tarde. Y es que, Matures, sabemos que ella llevaba casi 7 años sin estar de tour. Y ahora, justo el 6 de junio, comenzó con su Eternal Sunshine Tour, en el cual le ha ido bien, aunque apenas hace una semana pospuso algunas fechas. Pero ¿qué ha dicho en entrevistas? Y es que ella comentó que la verdad sí ha sido sano, ha sido como regresar a su crecimiento personal y a todos estos momentos felices que le generaban las giras, pero también un poco de ansiedad y miedo, por lo cual ella se está ahí ayudando en terapias y todo. Actualmente se encuentra en Estados Unidos y Canadá y preparando terreno para su 8º álbum de estudio, Petal, que se estrena justo a finales de este mes, el 31 de julio. Así que nosotros, listísimos. Y mientras, sube el volumen para esta rola que lleva 37 años en tendencia. Yuru Yosh Project con Infinity, 294 rolas en Match 89.5 más pop. Conéctate.
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1: Escuchas Match 89.5 más pop, conéctate y vence un boom con Beautiful Things. Esta rola forma parte del soundtrack de la película Mensajes de Isabel, Top 10 en Netflix. Y cuando salió, yo de verdad que estaba sintiendo la rola, váyanla a ver. Y hoy en Matchers, hablando de Vence un boom, está entrando a una nueva era y etapa musical. Ayanti Gómez contigo, media hora más hasta las 7 de la tarde. Y Matchers, este 2026, él regresa con un nuevo sonido más emocional, cinematográfico y este estilo pop rock más grande que el anterior. Ha dado muchísimas entrevistas y promoción reciente sobre su nueva música y dijo que quería que ahora su música fuera historia de película en cada canción. Ay, suena muy poético. De la cual ya lanzó una gran rola llamada Time of Our Lives hace unos días y obviamente que a mí me encantó. Así que tú dime, ¿qué opinas? ¿Ya listo para la nueva era de Benson Boone? En lo que lo esperamos.

Así que tú dime, ¿qué opinas? ¿Ya listo para la nueva era de Benson Boone? En lo que lo esperamos, 296 rolas. Obviamente hay que ponerle sabor a este lunes de Novajón. LMFAO con Party Rock Anthem. En Match 89.5 más pop, conéctate.

0: escuchas Match 89.5 más Pop. Conéctate, Sabrina Carpenter con When Did You Get Hot. Espero que estés muy cool en este lunes de No Bajón. Y oigan, Matchers, quiero que tú participes por una bocina inteligente Match. Ashanti Gómez contigo, dos rolas más y nos vamos. 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Y para que sientas esta motivación, llega mi prometido Bruno Mars con una rola que me encanta. 298 rolas, That's What I Like en Match 89.5 más Pop. Conéctate.
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3: Pues es Match 89.5. Más pop. Conéctate. Match. Olivia Rodrigo con Stupid Song. Estoy cantando todo lo que da. Te quiero como cualquier canción tonta de amor. Eso dice. Qué bonita canción, Match. Y bueno, con esta rolita y esta vibra romántica y cursi que nos hacía falta, me despido. Muchísimas gracias por acompañarme a lo largo de este lunes de No Bajón y dejarme acompañarte también a donde quiera que anduvimos dando el rol. Es lunes, nuevos comienzos y concentradísimos en la meta.

Y se los digo diciéndomelo a mí porque, ay, cuesta luego concentrarse. Así que sí podemos, Matchers. Tenemos un date mañana en punto de las 3 de la tarde. Ya te la sabes. Cuídate mucho. Llega bien a tu casa. Te mando un besote y un apapacho. Y bueno, ya te la sabes. Yo soy Ashanti Gómez. Déjate guiar por las estrellas. Y me despido con Harry Styles. As It Was, la rola número 300 en Match 89.5 más pop. Conéctate. Hasta mañana. Bye, bye.

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1: ¿Cómo están? Buenos días y bienvenidos al Match Morning, The Match 89.5 más pop. Conéctate por acá, Roger Sánchez, el locutor de confianza, conectado hasta las 11 de la mañana. Voy a estar contigo. También escúchame desde nuestra aplicación oficial y gratuita, iHeartRadio. Parece que ahí viene el agua, Matchers. Manejen con cuidado. Vamos a despertar juntos con buena música, cultura pop, además de que tengo la promoción de este increíble verano, Match. Así que, Matchers, quédense conmigo hasta las 11 de la mañana, traigo buenas sorpresas para todos ustedes. Arroba Match Radio HQ, arroba Roger Sánchez 1 y suba el volumen, escuchas la mejor estación de pop. Match

0: 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Match 89.5 más pop conectado con el Match Morning Dua Lipa. La canción se llama Break My Heart. Esta canción salió el 31 de octubre del 2019, Matchers. La canción definió el sonido pop de la era de la pandemia y se convirtió en el himno de resiliencia y superación personal, Matchers. Dua Lipa también alcanzó récords históricos gracias a esta rola. Y es una de las canciones con las cuales estamos despertando. ¿Cómo están, Matchers? Buenos días, por acá Roger Sánchez detrás del micrófono hasta las 11 de la mañana. Y vamos a hablar de los mejores hábitos que puedes tener en la mañana. Vamos a ver si tenemos alguno de estos, si vamos a agregar alguno otro para que conectes conmigo en Match Radio HQ en Instagram, Roger Sánchez 1. Y cuando sean las 6:21 minutos platicamos de esto, ¿ok? Por acá Roger Sánchez del Match Morning de Match 89.5 más pop. Conéctate.
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Match 89.5 más pop, conéctate con Bruno Mars. La canción se llama When I Was Your Man. La verdadera canción de la frase uno no sabe lo que tiene hasta que lo pierde. Bruno Mars lo hizo bastante chido, de hecho, esta canción, y para que el video musical tuviera ese toque retro de televisión antigua, no usaron efectos digitales en computadora. En su lugar, el director utilizó cámaras de la época y luces físicas directas en el set de grabación. Además de que es una de las canciones más nostálgicas de Bruno Mars. Matchers, ¿cómo están? Buenos días, feliz martes, segundo día de la semana. Por acá Roger Sánchez detrás del micrófono, conecto contigo de lunes a viernes, desde las 6 y hasta las 11 de la mañana. Bueno, Matchers, ¿cuáles son algunos buenos hábitos que deberíamos tener en la mañana? Checa esto, está bien interesante. Por ejemplo, uno de los puntos importantes es hacer una tarea que normalmente pospones en menos de 10 minutos. ¿Qué es lo que tienes que hacer, Matchers, antes de salir de tu casa, de los buenos hábitos en la mañana? Tender tu cama, por ejemplo. Tender tu cama, desayunar, lavarte los dientes. Elige una, aunque deberíamos hacer todos, pero si fallas en una constantemente, deberías ver qué buen hábito deberías tener, ¿no? Por ejemplo, no salir de tu casa sin desayunar, despertar de temprano, tender tu cama. Pueden parecer muchísimas tareas, ¿no? Y parece que en la mañana a veces el tiempo se nos va rapidísimo. Así que, Match, ¿tú qué buen hábito agregarías para iniciar tu día? Arroba Match Radio HQ en Instagram, Roger Sánchez 1 mi cuenta, también me puedes seguir por ahí. Y bueno, ¿qué se sabe sobre la boda de Taylor Swift que ya estamos escuchando de fondo, Matchers? Que la boda se mantuvo en secreto. Los hermanos de las parejas tuvieron un papel especial en el lugar de damas y padrinos tradicionales. Además de que la ceremonia fue oficiada por Adam Sandler, el gran actor Matchers, amigo cercano de la pareja. Y además los votos fueron uno de los momentos más emotivos, diversos. Y los medios afirman que ambos recibieron votos aproximadamente de 20 minutos. Imagínate nada más. Vamos a escucharla con ese gran éxito que se llama The Fatal Ophelia, la canción 117 aquí en la radio con más música. Match 89.5 más pop, conéctate con el Match Morning.

Match 89.5 más pop, conéctate con Lady Gaga. La canción se llama Telephone. Segundo día de la semana, Matchers, 6:30. Espero que estén muy bien. Esta canción, Matchers, y una curiosidad del video musical, fue el famoso vestido completamente hecho con cinta amarilla de precaución policial, que no estaba planeado. De hecho, el equipo de diseño de Lady Gaga se quedó sin presupuesto y sin opciones para esa escena de la prisión, así que compraron cinta real en una ferretería y la envolvieron justo antes de encender las cámaras. ¿Ustedes qué opinan, Macho? ¿Les gusta? ¿No les gusta? Por acá Roger Sánchez detrás del micrófono, conecto contigo de 6 a 11 de la mañana. Y ahora, nuestra siguiente artista, Match, confesó que fue una de las pistas que más le costó terminar, ¿ok? Y llegó a pensar que sería un intento fallido, pues le tomó más de un año terminar la siguiente canción. Se estrenó en el año 2024 y además fue una de las canciones, Matchers, que estuvo posicionada durante varias semanas en los número uno de listas de popularidad. La canción se llama Birds of a Feather, la canción número 120 de este martes. Sube el volumen, estás escuchando el Match Morning de Match 89.5 más pop. Conéctate.

0: Match 89.5 más pop. Conéctate con Justin Bieber y Nicki Minaj. La canción se llama Beauty and Beat. Gran rola, Matchers. De hecho, este video musical ya logró más de 10 millones de reproducciones y lo logró solo en 24 horas. Ahora, Justin Bieber, Matchers, sacó un nuevo álbum después de su regreso a los escenarios en el mes de abril en el Festival Coachella. Por acá, Roger Sánchez, detrás del micrófono, conecto contigo de 6 a 11 de la mañana. Y oigan, se acerca uno de los conciertos más esperados de este 2026, ¿ok? Más adelante te voy a platicar porque tengo invitaciones para ti, pero cuando sean las 6:46. Quédate conmigo hasta las 11 de la mañana. Soy Roger Sánchez del Match Morning, de Match 89.5 más pop. Conéctate.
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Match 89.5 más pop. Conéctate con el Match Morning, Sean Paul y Sasha. Esta canción se llama I'm Still In Love With You, que salió del año 2000, Matchers. Fue el himno definitivo del reggae de ese año y además parte de su exitoso álbum Dirty Rock. Y esta pista, obviamente, Matchers, fue uno de los grandes, de las grandes canciones que superó récords y se convirtió en un clásico instantáneo para las pistas de baile. ¿Cuál es tu canción favorita? Bueno, vamos despertando, espero que estén muy bien. Yo soy Roger Sánchez, detrás del micrófono, conecto contigo de 6 a 11 de la mañana. Y bueno, se acerca, Matchers, a finales de este mes, el concierto de Harry Styles, ¿ok? Va a iniciar su gira ahora en nuestro país. Ya terminó en Londres, fue algo bastante exitoso, pero ahora pues vamos a tenerlo aquí en México, en varias fechas, empezando el 31 de julio, pero también el 10 de agosto, Matchers, va a ser una de las fechas con las que va a cerrar su gira aquí en nuestro país, y obviamente tenemos sus invitaciones. ¿Quieres las tuyas? 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Ahora escuchemos a Temper City. Esto que estamos escuchando se llama Self Aware, que los integrantes, Matchers, no estaban de acuerdo en el uso de la inteligencia artificial para crear música y por eso tocaron uno de los instrumentos necesarios para su próximo álbum. O sea, utilizaron instrumentos tradicionales como muchas bandas y esta canción ha sido una de las grandes canciones que este 2026 sigue rompiendo récords. Es su canción más popular, se llama Self Aware y es la número 122 de este segundo día de la semana, sonando en Match 89.5 más pop. Conéctate.

0: Match 89.5 más pop. Conéctate con el Match Morning y The Weeknd. Escuchamos Blinding Lights, canción estrenada en el año 2020, Matchers. 2020 fue uno de los grandes años de The Weeknd. Se posicionó como uno de los artistas más escuchados de todo el planeta. Por acá Roger Sánchez detrás del micrófono hasta las 11 de la mañana. Conecto con ustedes y bueno, Matchers, vamos al siguiente bloque. Ya son las 6 de la mañana, 53 minutos. Vamos a hablar de cosas que deberíamos intentar durante nuestras vacaciones. Ya estamos en el verano, Match. Y además tengo sorpresas para este verano, ¿ok? Escúchanos desde nuestra aplicación oficial y gratuita iHeartRadio. Y en redes sociales síguenos como Match Radio HQ. Roger Sánchez 1 es mi cuenta de Instagram. Y hasta las 11 de la mañana, como te dije, conecto contigo. Aquí del Match Morning de Match 89.5 más Pop. Conéctate.
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Hola Matchers, ¿cómo están? Buenos días, conectados en el Match Morning, The Match 89.5 más Pop, conéctate, por acá Roger Sánchez detrás del micrófono, hasta las 11 de la mañana vamos a conectar juntos, buena música, cultura pop y además invitaciones para conciertos, tengo bocinas inteligentes y vamos a hablar de cosas que deberíamos hacer en estas vacaciones. Redes sociales, Match Radio HQ, Roger Sánchez 1 es mi cuenta de Instagram y también escúchanos desde nuestra aplicación oficial y gratuita iHeartRadio. Puerto Vallarta 25 grados, sube el volumen. Estás escuchando la mejor estación de pop.

0: Match 89.5 más Pop. Conéctate con Ariana Grande y el Match Morning. La canción se llama Hey That I Made You Love Me. Ariana Grande confesó en sus redes sociales que esta canción es una de sus favoritas de toda la vida siendo compositora, Matchers. ¿Ustedes qué onda? ¿Qué opinan? ¿Cuál es su rola favorita de este verano, Match? Por acá, Roger Sánchez, detrás del micrófono. Conecto contigo de 6 a 11 de la mañana. También escúchanos a través de nuestra aplicación oficial y gratuita iHeartRadio. ¿Es verano, Match? Y obviamente estamos emocionados con las sorpresas y promociones. 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Hablando de verano, Matchers, bueno, esta canción que estamos escuchando es de Pitbull. Explicó en entrevistas que la canción nació para recordarle a la gente que debe disfrutar el presente. Su filosofía es: siente la vida. No vivas la vida por un momento, vive la vida por la vida. O sea, a disfrutar. Feel This Moment es el tema de esta canción, o sea, siente este momento, Matchers. Disfrútalo. ¿Vas camino a tu trabajo? ¿Vas camino a hacer algo importante? Disfrútalo. 128 canciones hasta el momento, es verano, Match. Feel This Moment de Pitbull sonando en Match 89.5 más Pop. Conéctate con el Match Morning.
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Match 89.5 Más Pop, conéctate con el Match Morning, Olivia Rodrigo. La canción se llama Drop Dead, que ya alcanza las más de 200 millones de reproducciones en plataformas digitales, Matchers. Su canción número 28 en lograrlo. ¿Cómo están? Por acá Roger Sánchez detrás del micrófono, conecto contigo de 6 a 11 de la mañana. Y cosas que deberíamos hacer en nuestras vacaciones, Matchers. Probablemente ya estés pensando en qué hacer o todavía no tengas algún plan en concreto, pero ¿qué es lo que puedes hacer? Bueno, deja espacio sin planificar, puede ser un punto importante, que no tienes precisamente que llenar cada hora con actividades. Puedes reservar tiempo para caminar, sentarte por un café o simplemente descansar. ¿Por qué no pones en tu lista descansar? Porque, ok, muchas veces el descanso ni siquiera lo priorizamos, ni siquiera es como una opción para nosotros, y es importante. El otro punto, algo que normalmente no harías, piensa en eso, ¿ok? Puedes probar una comida nueva, tomar una rutina diferente, hablar con personas, no sé, de otro lado.

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Match 89.5 más pop, conéctate con Bruno Mars y el Match Morning. La canción se llama 24K Magic. Bruno Mars es un perfeccionista extremo, Matcher. ¿Sabían esto? Confesó que junto con su equipo de producción cambió el ritmo, la letra, los instrumentos de la canción más de 50 veces antes de estar feliz con el resultado. Pero Matchers, uno de sus grandes éxitos es este, sin lugar a dudas, ¿sí o no? Por acá Roger Sánchez, tu locutor de confianza, conectado cada mañana de 6 a 11 a.m. Y bueno, Matchers, pongan atención, es verano, Match, está nublado, sí, pero el verano, Matcher, ya son vacaciones y nosotros tenemos bocinas inteligentes para que ustedes puedan disfrutar de su música favorita, puedan despertar, programarla, lo que ustedes quieran. ¿Qué tienen que hacer? 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Y regístrense, cada viernes en Match estoy sacando nuevos ganadores. Ahora, estamos escuchando Drácula de Tame Impala. Kevin Parker trabaja solo en la mayoría de las canciones, Matchers. Él es el quien escribe, compone, produce. Y este éxito se llama Drácula en el Match Morning de Match 89.5.

Match 89.5 más Pop. Conéctate con Rihanna y el Match Morning. Only Girl es lo que acabamos de escuchar, Matchers, en este segundo día de la semana. 7 de la mañana, 29 minutos. Por acá Roger Sánchez detrás del micrófono. Y gracias a los que están conectando con nosotros también a través de nuestra aplicación oficial y gratuita iHeartRadio. Match Radio HQ, redes sociales, Roger Sánchez 1. Y a los que ya se registraron para las bocinas inteligentes, muchísimas gracias, Matcher. Estamos regalando cada viernes en Match, en este verano Match, justamente estas bocinas inteligentes. Ahora escuchamos de Kid Laroid y Justin Bieber con Stay en el Match Morning de Match 89.5 más Pop. Conéctate.

Match 89.5 más pop, conéctate con Shaggy. La canción se llama It Was a Me. Gran rola, Matcher. De hecho, se coronó como el sencillo más vendido de todo el 2001. En el Reino Unido acumuló más de 1.15 millones de copias físicas vendidas únicamente en ese periodo. ¿Cómo están, Matchers? Por acá Roger Sánchez detrás del micrófono. Conecto contigo de 6 a 11 de la mañana. Manejen con precaución, el piso está mojado, está lloviznando. Así que miren, salgan a tiempo a su casa. Y si ya van tarde, bueno, relájense. Ya van tarde, Matchers. Les tengo una pregunta. ¿Es verdad que fingir una sonrisa ayuda a mejorar el ánimo? ¿Una sonrisa fingida realmente puede ayudarte? Checa esto. Cuando finges una sonrisa, aunque al principio no tengas nada de ganas, tu cerebro recibe una señal de que todo está bien. Eso puede hacer que poco a poco te sientas más tranquilo o de mejor humor. De hecho, la ciencia ha dicho que sonreír, incluso si es forzado, puede mejorar un poco el estado de ánimo, ayudar a sentir menos estrés y hacer que sea más fácil relajarte. O sea, si estás pasando por un momento complicado, tal vez una sonrisa por sí sola no va a resolver el problema, obviamente, pero sí puede ser un pequeño empujón para sentirte un poco mejor. En pocas palabras, el hacer una sonrisa puede engañar un poquito al cerebro y ayudar a cambiar el ánimo, aunque no hace milagros, pero puedes intentarlo, ¿no? Ante la tempestad, Matchers, pues que es mejor hincarse, sonreír, resignarnos y bueno, sonreír, ¿no? ¿Para qué estamos todos tristes, agüitados? Recuerda, si no está en tus manos, que no está en tu cabeza. Vamos con la siguiente canción, una de mis canciones favoritas. En este 2026 se estrenó y es el soundtrack de una de las grandes películas, Matchers, una gran saga. Y aunque aún tampoco tenemos los detalles de nuestra siguiente artista, Match, sobre la boda, bueno, sí se ha comentado que durante la ceremonia se hicieron rifas, subastas, donde lo recolectado sería donado a distintas organizaciones. Ya saben de quién estamos hablando. La güera favorita de todos, Taylor Swift, con I Know It, I Know You. 137 canciones sonando en el Match Morning de Match 89.5.

0: Match 89.5 más pop, conéctate con Dua Lipa, la canción se llama Houdini. Video musical oficial que funcionaba como una demostración de lo que sería la nueva era de Dua Lipa, acumuló más de 12 millones de reproducciones en las primeras 24 horas. Matchers, ¿cómo van? Segundo día de la semana, espero que muy bien. Por acá Roger Sánchez detrás del micrófono de 6 a 11 de la mañana. ¿Y hace cuánto tiempo no haces algo que te haga sentir mejor o haces algo que disfrutes mucho? Checa esto, algo que puede ayudarte a sentirte mejor es que dediques el tiempo suficiente a hacer algo que te guste mucho. Por ejemplo, priorizar tu vida personal para lograr un equilibrio saludable entre la vida laboral y personal. Y para hacerlo es importante dedicar un poco de tiempo cada mañana o en la noche a un pasatiempo que te haga sentir realizado tanto personal como profesionalmente. ¿Hace cuánto tiempo realmente no le dedicas ese tiempo? Por más que digas, no tengo tiempo, no me alcanza, ¿podrías reagendar o podrías ver tu agenda? ¿Y de qué manera podrías acomodar tus horarios para que lo hagas? Porque muchas veces no nos priorizamos, Matchers. Entre las facturas, entre los hijos, entre que tenemos demasiadas responsabilidades y obligaciones, no nos damos el tiempo a nosotros mismos. Así que tenlo en cuenta, son vacaciones, vamos a relajarnos un poco, verano match. Y más adelante en el siguiente bloque vamos a hablar acerca de formas en las que puedes organizar justamente mejor tu tiempo y tu dinero. Hasta las 11 de la mañana me quedo contigo, soy Roger Sánchez del Match Morning de Match 89.5 más Pop, conéctate.
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3: ¿Qué onda, Matchers? ¿Cómo están? Buenos días. Conectados en el Match Morning de Match 89.5 Más Pop. Conéctate. Segundo día de la semana. Yo soy Roger Sánchez. Estoy contigo cada mañana de lunes a viernes desde las 6 y hasta las 11 de la mañana. Vamos a conectar juntos con buena música, cultura pop, bocinas inteligentes, entre muchas otras sorpresas más. Conecta conmigo desde nuestra aplicación oficial y gratuita iHeartRadio. Descárgala gratis desde radiodigital.mx. Y también, Matchers, vamos a hablar acerca de las formas en las que puedes organizar mejor tu dinero. Así que, Matchers, síganme también a mí como Roger Sánchez 1 y suban el volumen porque están escuchando la mejor estación de pop.

Match 89.5 más pop, conéctate con Olivia Teen. La canción se llama So Easy. Matchers, ¿cómo van en este segundo día de la semana? Por acá Roger Sánchez detrás del micrófono. Conecto contigo de lunes a viernes. Desde las 6 hasta las 11 estamos conectando juntos también a través de nuestra aplicación oficial y gratuita iHeartRadio. Formas en las que puedes organizar mejor tu dinero, tu tiempo. Por ejemplo, hablando del dinero, Matchers, a veces es complejo, ¿no? Muchos de nosotros no llegamos a tener esa conciencia o no tenemos ese orden que necesitamos. Incluso no sabemos bien, ni siquiera cuánto ganamos ni cuánto gastamos, ni nada de eso. Hay un método que se está volviendo viral en redes sociales que se llama el método 50-30-20. 50% a necesidades, 30% gustos y el 20% al ahorro o pago de deudas. El sistema de sobres también es bien utilizado y mucha gente lo sigue usando, que es separar dinero en sobres físicos o digitales en categorías como comida, transporte, entretenimiento y ahorro. Y cuando un sobre ya no tiene nada de dinero, dejas de gastar en esa categoría. También el método de cuentas separadas, que puedes utilizar diferentes cuentas bancarias para gastos fijos, gastos diarios, ahorro y emergencias. ¿Hay alguno que quieras compartirnos? Estamos en redes sociales como Match Radio HQ y Roger Sánchez 1, mi cuenta de Instagram. Ahora viajamos hasta Reino Unido, Matchers, de donde es nuestra siguiente artista Match. Esta siguiente canción se llama Hello y diversos reportes, Matchers, dicen que filtraron que Adele ha estado grabando nuevas canciones, ¿ok? De forma secreta en un famoso estudio en Londres. Esta canción se llama Hello y es la canción número 143 en el Match Morning de Match 89.5 más pop. Conéctate. Hello.

Match 89.5 Más Pop, conéctate con BTS y el Match Morning. La canción se llama Swing. Que Matchers, BTS, el próximo domingo 19 de julio en el MetLife Stadium en Nueva York, con el motivo del final del campeonato de fútbol, Matchers. Por acá Roger Sánchez detrás del micrófono de 6 a 11 de la mañana, conecto con ustedes. Van a compartir escenario, Matchers, en el show de 11 minutos junto con Shakira, Madonna, bajo la dirección de Chris Martin, líder de Coldplay. Estoy esperando, Matchers, a que llegue esa fecha. Va a ser algo bastante interesante, así que atentos a todas las noticias que les tendremos en arroba macho radio HQ y Roger Sánchez 1. Escuchamos a The Weeknd con Save Your Tears, 145 canciones sonando en el Match Morning de Match 89.5 Más Pop. Conéctate.

0: Match 89.5 más pop, conéctate con The Weeknd, Save Your Tears, es lo que acabamos de escuchar. Y oye, si eres amante de los podcasts, te tengo una buena noticia, porque tenemos un podcast llamado Gold Gana. 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

Match 89.5 más Pop, conéctate con los Black Eyed Peas y el Match Morning. La canción se llama Pump It. Que al principio Matchers, el grupo, quería usar la base musical de una canción de temática política o de la libertad de expresión, pero se dieron cuenta de que el ritmo de la guitarra era tan enérgico y que la letra tenía que reflejar la fiesta descontrolada donde todo el mundo olvidara sus problemas. Matchers, nos referimos a esa guitarra. Es una de las grandes canciones, Matchers, de los Black Eyed Peas, así que si quieres alguna canción a través del botón rojo en nuestra aplicación oficial y gratuita iHeartRadio, en el Talkback, déjalo presionado y dinos qué rola quieres escuchar. Por acá Roger Sánchez detrás del micrófono, conecto contigo de 6 a 11 de la mañana y ahora vamos con uno de los éxitos de este 2026. Es de Olivia Rodrigo, que tiene una rara condición cerebral llamada sinestesia. Esto hace que sus sentidos se mezclen, lo que provoca que ella pueda ver colores cuando escucha sonidos. Esa canción, Matchers, ha dicho que es una de sus favoritas y se llama The Cure. Es la canción número 147 sonando en el Match Morning de Match 89.5 más Pop. Conéctate.

Match 89.5 Más Pop. Conéctate con One Direction y el Match Morning. La canción se llama Story of My Life. Que a pesar de que estamos enojados con los ingleses Matchers, bueno, parece que siguen entrando en polémicas. Yo soy Roger Sánchez, detrás del micrófono. Conecto contigo de 6 a 11 de la mañana. Y bueno, el exintegrante Louis Tomlinson, que el cual tenemos una entrevista exclusiva con él, que quiero que vayas y veas. Bastante chido, la neta. Pero en su show, en el que estaba durante el concierto el domingo pasado en Carolina del Norte, decidió proyectar el partido de México e Inglaterra en las pantallas ahí del recinto, ¿no? Pues tanto él como muchos de sus fans realmente no querían perderse el juego. Y al comienzo se le veía feliz, ¿no? Celebrando y todo. El problema fue cuando pidió a sus fans abuchear a México. ¿Lo pueden creer? Bueno, los videos rápidamente comenzaron a circular en redes sociales, dividió obviamente a los fans, y algunos piensan que no tiene nada de malo y que solo estaba viviendo la emoción del juego, mientras que otros consideran su gesto como una grosería a todos sus fans mexicanos. ¿Ustedes qué opinan, Matchers? Los escucho, los leo, Match Radio HQ, Roger Sánchez 1, mi cuenta de Instagram. Y bueno, también ha sido bastante emotivo porque en la gira Together Together de Harry Styles, justamente mencionó a One Direction. Él dijo que si no hubiera sido por su grupo de amigos, no estaría arriba de los escenarios. Estamos a días de poder disfrutar la gira Together Together de Harry Styles ya en nuestro país. Atentos porque tengo invitaciones, Matchers, en nuestra página matchmx.fm. Ahora escuchamos al canadiense Justin Bieber, que el título se llama Daisies, que se traduce como margaritas. La palabra nunca aparece en toda la letra. Es una de las grandes canciones, Matchers, que tenemos en este segundo día de la semana y es la número 149, lo que significa que aquí tenemos más música que nadie. Match 89.5 más pop, conéctate. 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

0: Match 89.5 más pop, Connected by con Dominic Fike. La canción se llama Baby Doll. Que esta canción fue lanzada oficialmente en el 2018. Logró entrar por primera vez en la lista de Billboard Hot 100 y superó la cifra de las más de 1,000 millones de reproducciones este año, Matchers. Una completa locura. Verano, Match, espero que estén muy bien. Lluvioso día en Puerto Vallarta, Bahía de Banderas. Manejen con precaución. Pero el verano, Matchers, se tiene que disfrutar con buena música, ¿sí o no? Y cuando sean las 8:42, va la dinámica de la promoción de ese verano, Match, que son bocinas inteligentes. ¿Quieres llevarte la tuya gratis? Quédate conmigo conectado. Soy Roger Sánchez del Match Morning, de Match 89.5 más pop. Conéctate.
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Match 89.5 más pop, conéctate con Stephen Sánchez. La canción se llama All Did and Found You, que ya finalizó sus shows en Europa en mayo, Matchers. Y presentarse el 6 de junio en el festival Summer Ball en Londres. Bueno, decidió parar por completo su ritmo de trabajo debido a problemas personales y un profundo agotamiento creativo, que también se vale. Stephen Sánchez ha sido uno de nuestros grandes artistas Match. Y ahora, ¿qué canción quieres escuchar en este martes? Martes lluvioso aquí en Puerto Vallarta, Bahía de Banderas. Soy Roger Sánchez, detrás del micrófono, 6 a 11 de la mañana. Y yo sé que muchos de ustedes, Matchers, están esperando la promoción de este Verano Match. Estamos en la promoción Verano Match con bocinas inteligentes. ¿Quieres llevarte la tuya? Bueno, es momento de que pongas atención, ¿ok? Tienes que registrarte en nuestra página matchmx.fm. Pestaña de promociones, le das clic, vas a encontrar un banner. Un banner que es como una fotografía con la promoción que dice Verano Match, bocinas inteligentes. Le vas a dar clic ahí y te vas a registrar. 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Así te puedes llevar tu bocina inteligente. Estoy sacando ganadores cada viernes en Match de este verano, ¿ok? Si tienes dudas, si necesitas ayuda, puedes etiquetarme en la última publicación de Match Radio HQ como Roger Sánchez 1 y con muchísimo gusto yo te voy a ayudar, ¿ok? Y estamos escuchando Bibi Rexha con esa rola que se llama New Religion y es la canción número 152 de este Match Morning. Soy Roger Sánchez, estás escuchando Match 89.5 más pop, conéctate con el Match Morning.

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1: Match 89.5 más pop, conéctate con Benson Boone. Esta canción se llama Beautiful Things. Que matchers, hay noticias de Benson Boone. Para empezar, va a estar en el iHeartRadio Music Festival este 18 y 19 de septiembre, ¿ok? En exclusiva por Match 89.5. Además de que iniciará su gira One and Man Tour en este año en Pittsburgh con 34 conciertos. Eso es un gran éxito, matchers. 34 conciertos. Y obviamente esperamos pronto tenerlo aquí en nuestro país. Atento, matchers, porque más adelante sigo con la promoción de este verano match. Tengo invitaciones para conciertos y grandes sorpresas más. Quédate conmigo hasta las 11 de la mañana. Soy Roger Sánchez del Match Morning de Match 89.5 más pop. Conéctate.
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3: ¿Qué onda, Matchers? ¿Cómo están? Buenos días, conectados en el Match Morning de Match 89.5 Más Pop. Conéctate, yo soy Roger Sánchez, conectado contigo hasta las 11 de la mañana, segundo día de la semana, lluvioso, manejen con precaución, sean considerados con los peatones. ¿Y qué les puedo decir, Matchers? Traigo buenas noticias para todos ustedes. Vamos a hablar acerca de las películas animadas y además, la promoción de este verano Match son bocinas inteligentes para que puedas ganarte la tuya. Más adelante te voy a pasar todos los detalles. Conecte con nosotros también a través de nuestra aplicación oficial y gratuita iHeartRadio y en redes sociales como Match Radio HQ y Roger Sánchez 1. Sube el volumen, escuchas la mejor estación de pop. 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

Match 89.5 más pop, conéctate con Taylor Swift. La canción se llama The Theater Ophelia. ¿Cómo van, Matcher? Segundo día de la semana. Espero que muy bien. Bueno, hay todavía mucho de qué hablar acerca de la boda de... pues de Taylor Swift, ¿no? De cuánto costó, de quiénes fueron, de qué es lo que sucedió. Hay mucha especulación, Matcher, pero vamos a estar atentos y obviamente les vamos a traer todas las noticias en @matchmxfm. Por acá Roger Sánchez detrás del micrófono, conecto contigo también desde radiodigital.mx, donde puedes descargar nuestra aplicación de iHeartRadio. Y nuestra siguiente canción, Matchers, es una canción que incluso llegamos a escuchar en uno de los eventos deportivos más vistos de todo el mundo, ¿no? El Super Bowl. Pero a diferencia de muchos videos musicales, el videoclip de esta siguiente canción se utilizaron animales reales, entrenados. En el set convivieron con un caimán, un mono capuchino, un elefante, una tigresa de Bengala. Y bueno, Matchers, esta canción se llama Roar, es de Katy Perry, es la canción número 158, sonando en Match 89.5. Más pop, conéctate con el Match Morning.

Match 89.5 más pop, conéctate. Bruno Mars y Lady Gaga hacen esa canción que se llama That With A Smile. Aunque actualmente muchas de las canciones a dúo se graban por separado, generalmente, ¿no? Cada quien en su estudio. Bruno y Lady Gaga estaban juntos en esa misma habitación intercambiando todos los versos. Tocaron el piano en vivo, corrigieron las armonías cara a cara para lograr que la química vocal se sintiera orgánica y real. Y lo lograron, Matchers. 2024, que salió esta canción, sigue siendo un éxito masivo en todas las partes del mundo. Yo soy Roger Sánchez, detrás del micrófono, 6 a 11 de la mañana, conecto con ustedes. Y la siguiente canción es un éxito mundial. Gracias a que revivió la música disco moderna en el año 2020, y esta canción fue el primer sencillo del álbum Future Nostalgia de Dua Lipa. Se llama Don't Start Now y es la canción número 160 sonando aquí en el Match Morning de Match 89.5 más pop. Conéctate.

Match 89.5 más pop, conéctate con Dua Lipa. Esta canción se llama Don't Start Now. Matchers, ¿a quién de ustedes les gustan las películas animadas? Hay una razón, Matchers, de acuerdo a la psicología, de por qué nos encantan y por qué somos tan fans, que vamos a hablar más adelante a las 9.22 minutos. No olvides seguirnos en redes sociales, Match Radio HQ, Roger Sánchez 1 es mi cuenta de Instagram. Yo me quedo contigo hasta las 11 de la mañana, soy Roger Sánchez del Match Morning, The Match 8.

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Match 89.5 más pop, conéctate con 21 Pilots. La canción se llama Right. Que esta canción logró algo casi imposible para una banda de rock alternativo. Se mantuvo en el número uno de las listas de Alternative Song de Billboard durante 7 semanas, Matchers. Eso es demasiado, es un gran récord y 21 Pilots, el dúo de hermanos Matchers, lo lograron. Oigan, estamos hablando acerca de las películas animadas. Hay una razón por la cual nos gusta a veces demasiado a los que somos fans. Yo soy Roger Sánchez, detrás del micrófono de 6 a 11 de la mañana. Y si eres de esas personas que les encantan las historias contadas a través de la animación, pues bueno, eres parte de un club Matchers. Es muy particular, ¿no? Y nos encanta, por ejemplo, ver algunas historias caracterizadas en dibujos. Por ejemplo, las personas que tienen una mente creativa y soñadora es donde ven las posibilidades y donde no ven tantos límites como otras personas. Esa puede ser una razón. Además de que tu corazón tienes un corazón empático. ¿A qué me refiero? Conectas profundamente con las emociones de los personajes y comprendes las complejidades. El otro punto es que ver películas animadas es una forma bastante linda de conectar con tu niño interior, ¿sí o no? Quien no nos dio nostalgia, Matchers, volver a ver la película de Toy Story, la número 5, desde la primera que salió en el año de 1995, Matchers. Y algunas de las películas animadas más influyentes son, por ejemplo, Blancanieves y los Siete Enanos, Mi Vecino Totoro y la película de Shrek. ¿Que quién no ama Shrek, Matchers? Es una de las películas que podemos ver 100 veces y créanme, no nos enfadamos. ¿Cuál es su película animada favorita? Conecta conmigo, redes sociales, Match Radio HQ, Roger Sánchez 1, mientras escuchamos a Ariana Grande con Hey Dada, May You Love Me en Match 89.5.

Flash 89.5 más pop. Conéctate con Rihanna. La canción se llama Diamonds. Majors, segundo día de la semana 9 con 30 minutos. Una de las grandes canciones, Majors, que tenemos. En una entrevista, Rihanna confesó que durante años su tema preferido de toda su discografía había sido la canción de Umbrella, pero que Diamonds la desbancó por completo debido a la enorme fuerza y energía pacífica que transmite al escucharla, ¿no? Es como fuerte, como que tranquila. Es una gran canción, Majors. ¿Cuál es tu rola favorita? Conecta conmigo a través de nuestra aplicación oficial y gratuita iHeartRadio. 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Sabrina Carpenter en el universo de Marvel, Majors. Uy, qué emoción. Roger Sánchez conectado también en redes sociales como Roger Sánchez 1, mi cuenta de Instagram. Y bueno, hay rumores y han comenzado a circular de que Marvel Studio está buscando incluir a Sabrina Carpenter en el universo cinematográfico de Marvel. Hay importantes filtradores de la industria del cine que ha confirmado que los ejecutivos ya se reunieron con ella, ¿no? Para mostrarle el personaje perfecto dentro de sus próximas películas. Aún nada de esto confirmado, pero sin duda el rumor tiene a todos nosotros así de que intrigados. ¿Te lo imaginas? Vamos a escuchar este gran éxito que se llama Please, Please, Please. Es la canción número 164 sonando en el Match Morning de Match 89.5 más pop. Conéctate.

0: Escuchas el Match Morning de Match 89.5 más pop. Conéctate con Alex Warren. Escuchamos Ordinary, gran éxito Matchers, que antes de que la canción saliera formalmente al mercado, Alex estaba tan seguro del potencial y que el potencial que publicó más de 100 videos cortos en sus redes usando el audio para generar expectativas. Obviamente logró que el público se enamorara de la canción antes de su estreno, y esa fue una de las canciones, Matchers, que estuvimos escuchando demasiado en 2025 y parte de este año en los Reels y en TikTok, ¿sí o no? Por acá Roger Sánchez detrás del micrófono, conecto contigo 6 a 11 de la mañana, también descarga gratis nuestra aplicación oficial y gratuita iHeartRadio. 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

Flash 89.5 Más Pop, conéctate con Kings of Leon. La canción se llama Sex on Fire. El líder de la banda confesó que cuando comenzaron a trabajar en la canción no les gustaba tanto. Decían como que, ay, no, sentían que era como muy pop en comparación con el estilo de siempre de Kings of Leon. Curiosamente, esta canción fue la que les dio el número uno de la lista de Reino Unido y se mantuvo durante el top 75 de las canciones más vendidas durante 90 semanas consecutivas. Muchas

0: veces así sucede, Matchers. Una canción que te gusta a ti, que dices, esta va a pegar, muchas veces pega la que tú creías que no. Y así le ha pasado a diferentes artistas. Matchers, ¿cómo están? Por acá Roger Sánchez detrás del micrófono. Conecto contigo de 6 a 11 de la mañana. Y este 10 de julio, Matchers, que es una de las fechas que va a estar Harry Styles en nuestro país, tenemos invitaciones para que entres gratis a verlo, ¿ok? Ya ese 31 de... Sí, ese 31 de julio, Matchers, inicia su gira Together Together aquí en nuestro país. Y el próximo 10 de agosto tú vas a poder entrar gratis si te registras en nuestra página matchmx.fm, sección de promociones. Si necesitas ayuda, estoy en redes sociales como Roger Sánchez 1 y Match Radio HQ. Vamos con la siguiente canción, Matchers. Ahora vamos a escuchar a Olivia Rodrigo. Esta siguiente canción ha superado ya las más de 100 millones de reproducciones en plataformas de streaming. Y esta canción, Matchers, se llama Stupid Song. Es la número 167. Estás escuchando el Match Morning de Match 89.5. Más pop, conéctate.
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0: Match 89.5 más pop, conéctate con Justin Bieber y Daniel Caesar. La canción se llama Peaches. Que toda la sección que canta Justin Bieber es una romántica carta de amor para su esposa, Matchers. De hecho, la letra describe cómo es ella, cómo es la única persona que logra calmar su ansiedad y cómo se siente completo cuando están juntos viajando por el mundo. Es un romántico Justin Bieber. ¿Cómo están, Matchers? Por acá Roger Sánchez detrás del micrófono de 6 a 11 de la mañana, conecto contigo. Y más adelante vamos a hablar de trucos que pueden ayudarte a dejar de pensar en tu expareja. ¿Te ha pasado? Bueno, sigue conectado conmigo a través de nuestra aplicación oficial y gratuita iHeartRadio. Yo soy Roger Sánchez del Match Morning, The Match 89.5 más pop. Conéctate.
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Así que Machos, conecte con nosotros, redes sociales, Macho Radio HQ, Roger Sánchez 1 es mi cuenta de Instagram. 30 grados marca la temperatura en Puerto Vallarta, así que Machos, conecten conmigo en este verano, Match, y sube el volumen, escuchas la mejor estación de pop.

Match 89.5 más pop. Conéctate con Tame Impala. La canción se llama Drácula. Espero que estén bien, Matchers, porque se acerca uno de nuestros festivales más importantes de ese 2026. Yo soy Roger Sánchez, detrás del micrófono conecto contigo de lunes a viernes, desde las 6 hasta las 11 de la mañana. Y nuestra siguiente artista, Match, va a estar presente en el iHeartRadio Music Festival 2026. Hablamos de Sarah Larson, Matchers, junto con Benson Boone, BTS, entre otros muchos, que va a ser este viernes y sábado 18 de septiembre, que es una exclusiva que solo vas a poder escuchar por Match 89.5. Lush Live, Matchers, una de las grandes canciones que tiene Sarah Larson, es la número 173 sonando en el Match Morning de Match 89.5 más pop. Conéctate.

Match 89.5 Más Pop, conéctate con Bruno Mars. La canción se llama I Just Might. Bruno grabó y mezcló esta canción en un estudio casero privado en Los Ángeles, Matchers. Recordemos que, bueno, Bruno Mars graba en estudios grandes con mucha gente, pero él decidió estar solo, ¿ok? En donde él, pues, se diera el permiso de experimentar y hacer diferentes sonidos para ver si realmente le gustaba esta canción, y lo logró, Matchers. Esta canción es el track número 3 de su álbum The Romantic, y recordemos que está de gira y en diciembre va a terminar aquí su gira en México, ¿ok? Atentos a las redes sociales en Match MX FM. Ahora, ¿será que es magia o hay algún truco que te pueda ayudar a dejar de pensar en tu expareja? Yo soy Roger Sánchez, detrás del micrófono conecto contigo de 6 a 11 de la mañana. Y cheque este dato, Matchers. Muchas veces el no poder dejar de pensar en alguien es por la idealización. En lugar de recordar solo los buenos momentos, piensa también en las situaciones que te hicieron sentir mal y las razones por las cuales la relación terminó. Esto puede ayudarte demasiado. El otro punto, por ejemplo, es cortar el contacto por completo, porque muchas veces el tener ese mínimo contacto hace que tengas una esperanza, ¿ok? Pueden ser las redes sociales, el evitar revisar su vida, facilita que tu cerebro deje de reforzar ese vínculo emocional. El otro punto, crea nuevos recuerdos. Aprende habilidades, toma cursos, comienza actividades diferentes para que tu atención se enfoque en el crecimiento personal en lugar del pasado. ¿Te ha sucedido? Conecta conmigo en redes sociales en Macho Radio HQ, Roger Sánchez 1, mi cuenta de Instagram. Y ahora escuchemos a Taylor Swift, que con esta canción se coronó rápidamente en el número 1 de Billboard Hot 100 en Estados Unidos, y es una de nuestras canciones favoritas, Matchers. Opalite, 175 canciones sonando en el Match Morning de Match 89.5 Más Pop. Conéctate.

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0: Y además de rompiendo una racha de más de 10 años, Calvin Harris finalmente hará su debut oficial en el escenario principal del festival Tomorrowland en Bélgica. El verdadero sueño, Matchers. Es una de las cosas que sí o sí tengo que hacer por lo menos una vez en mi vida, ir a este festival de música electrónica. Tomorrowland es uno de los festivales, no es uno, es el festival de música electrónica más importante de todo el mundo. El fin de semana, Matchers, va a ser el próximo 19-25 de este mes. Y bueno, Calvin Harris va a ser uno de los headliners de ese festival. Atentos a las redes sociales de Match Radio HQ y Roger Sánchez 1. Por acá Roger Sánchez detrás del micrófono, conecto contigo de 6 a 11 de la mañana. 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Te tienes que registrar, es muy sencillo, a través de nuestra página matchmx.fm vas a poder encontrar el banner con la promoción y ahí te vas a registrar y este viernes en Match saco nuevos ganadores. Mientras tanto, escuchamos a Olivia Dean con So Easy, es la canción número 177 sonando en el Match Morning de Match 89.5 más pop, conéctate.

Match 89.5 más pop, conéctate con Beyoncé, se llama Crazy in Love, que ha paralizado, Matchers, el mundo de la música con el lanzamiento sorpresa del Morning Dew, que es la primera canción inédita en 2 años. La canción va a formar parte de la edición especial del 20 aniversario del Bad Day, que fue el exitoso álbum de su carrera, Matchers. Así que atentos, porque vamos a tener más noticias de tus artistas Match favoritos en redes sociales en Match Radio HQ. Por acá Roger Sánchez detrás del micrófono, 6 a 11 de la mañana, minuto 25, Argentina-Egipto, va ganando Egipto 1-0 en el torneo de balompié. Vamos a ver qué sucede, Matchers. Saludos a todos los egipcios y a los argentinos que están por acá escuchándonos, y sé que están atentos también a la transmisión. Ahora, vamos con uno de los grandes éxitos mundiales. El éxito internacional de Something In llegó tan rápido que cuando los promotores comenzaron a llamar al DJ, a Cyril, para tocar en los principales clubes y festivales del continente, él ni siquiera tenía pasaporte, Matchers. Tuvo que tramitarlo de emergencia para ir fuera de Australia. Y esta canción, Matchers, gran éxito. 179 canciones, Something In de DJ Cyril en Match 89.5 más pop. Conéctate con el Match Morning. I love it.

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0: Match 89.5 más pop. Conéctate con Evanescence. Esta canción se llama Bring Me to Life. Gran éxito, Matchers, el que acabamos de escuchar. Uno de los grandes éxitos de los años 2000. Y gracias por conectar conmigo también a través de nuestra aplicación oficial y gratuita iHeartRadio. Se acerca, Matchers, también una de nuestras grandes promociones. Además de que esta canción, hablando de esta rola, se volvió un fenómeno global, en gran parte gracias a Hollywood, ya que fue elegida como el tema principal de la banda sonora de la película de Daredevil en 2003. Ahora vamos a escuchar a una banda israelí, Matchers, que se llama Temper City, y esta rola se llama Self Aware. Vamos en la canción número 182, aquí en la radio con más música. Soy Roger Sánchez, del Match Morning, de Match 89.5 más pop. Conéctate.
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0: Match 89.5 más Pop. Conéctate con el Match Morning y Bob Sinclair. La canción se llama Love Generation. Y con esta canción, Matchers, voy a decirles adiós por el día de hoy. Terminamos el Match Morning nublado, Matchers. Lo iniciamos con lluvia y todo, pero va a salir el sol, créanme. O no sé si ya salió, no he salido aquí de esta cueva, como digo. Porque, Matchers, en este verano Match, que ya muchos vamos a disfrutar de más calor y obviamente vamos a disfrutarlo con buena música. Tenemos bocinas inteligentes para que participes por tu bocina en matchmx.fm. Obviamente nos sigas en redes sociales, el Match Radio HQ, Roger Sánchez 1. Y más adelante, Matchers, te vas a enterar de todas las noticias que tengo para ti, que te vas a quedar con Natalia ahorita a las 11 de la mañana, a las 3 llega Shanti, y tú y yo nos escuchamos el día de mañana en punto de las 6 de la mañana para seguir conectando y haciendo Match en este verano. Soy Roger Sánchez, Alex en la producción. Recuerda esa frase, nunca sabes cuándo es la última vez de algo, así que disfrútalo. Pásala chido, te quiero mucho y sigue escuchando Match 89.5 más Pop. Conéctate, cambio fuera.
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Talking. Escuchas Match 89.5 más Pop. Conéctate Harry Styles con Late Night Talking Matter. Increíble rola, nos lleva al 2022, oye. Uno de los sencillos de su álbum Harry's House. El disco terminó ganando el premio al álbum del año en los Grammy Awards Matter. Y esta rola destacó por su sonido inspirado como en el R&B de los años 70. Además, pues el video fue dirigido por Bradley y Pablo y muestra los sueños más extraños de Harry mientras duerme. ¿Qué te parece, Matcher? Te sigo acompañando con la mejor música. Soy Natalie Joya, contigo hasta las 3. ¿Y qué te parece si tú y yo conectamos con esta increíble rola que sí fue, yo creo que fue una de las que dominó nuestro año 2026, ¿no? Que nos remontó como a la época bastante romántica y, por supuesto, a lo mejor de Bruno Mars. Se llama Risk It All. Lo escuchas aquí en Match 89.5. Más Pop, conéctate.

Escuchas Match 89.5 más pop. Conéctate, Sabrina Carpenter, con Espresso Matcher. Increíble rola, una que dominó el 2024, sin duda fue esta rola. Forma parte también de su álbum Short and Sweet y se convirtió en el mayor éxito de toda su carrera, Matcher. Que ya se dijo, ya se sabe que utilizó Sabrina Carpenter para la increíble boda de una de sus mejores amigas, Taylor Swift. Bueno, pues Matcher, el vestido que usó Sabrina Carpenter es un vestido como negro, pero con encaje, transparencias. Muy bonito, muy atrevido, la neta, con una rosita por ahí en medio. Y la neta se veía muy bonita, se veía muy fancy. Y por acá también decían que muchos de sus invitados usaron el color negro, porque obviamente pues está prohibido llevar colores claros a las bodas. Habrá que checar cómo se vistieron todos los demás invitados, ¿verdad, Matcher? Te sigo acompañando con la mejor música, soy Natalie Joya, contigo hasta las 3 de la tarde, Matcher. Y te voy a platicar también acerca de una increíble rola, nació en el 2013,

0: pero al día de hoy sigue sonando increíble. Este dúo ya se separó, pero te voy a platicar todos los detalles a las 11:20. Sigues escuchando Match 89.5 Más Pop. Conéctate.
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Escuchas Match 89.5 más Pop. Conéctate Daft Punk con Get Lucky Matter. En el 2013, la banda, bueno, la agrupación, revolucionó la música con esta icónica rola, incluida en su álbum Random Access Memories. La canción, con la colaboración de Pharrell Williams y Nigel Rogers, ganó el Grammy a Grabación del Año y fue un fenómeno mundial. De hecho, el disco también se llevó el premio a Álbum del Año. Lo curioso es que la banda grabó con instrumentos pues bastante reales, Matcher, para darle un sonido inspirado en la música disco de los finales de los años 70. ¿Qué tal, oye? Como siempre, los chicos de Daft Punk rompiendo la Matcher. Te acompaño con muy buena música. Continúas escuchando Match 89.5. ¿Qué te parece si ahora disfrutamos de la rola número 192 de este martes? Mi queridísima íntima amiga que se acaba de recién casar, Taylor Swift, con The Fate of Ophelia de su disco The Life of a Showgirl, aquí en Match 89.5 más Pop. Conéctate.

Escuchas Match 89.5 más Pop. Conéctate, Lady Gaga con Paparazzi Matcher. Esta rola la lanzó por allá del 2009 como parte de su álbum titulado The Fame, La Fama. Aunque no fue el sencillo más exitoso del disco Matcher, sin duda terminó convirtiéndose en un clásico gracias al videoclip Matcher, que está increíble. Ganó 2 premios MTV Music Award, Video Music Awards Matcher. Y además explicó Gaga, o la Mother Monster, que la canción habla de esa obsesión por la fama y del precio que muchas celebridades pagan para vivir bajo los reflectores. ¿Qué tal? ¡Ay, qué intenso! Soy Natalie Cuya y estoy contigo hasta las 3 de la tarde. 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Ingresa ya en este momento matchmx.fm. ¿Y qué te parece si ya comenzamos con muy buena música? Seguimos dándole a muy buena música. Es la rola número 194 de este increíble martes. Una de las colaboraciones más importantes de ahora sí que de SZA es Kendrick Lamar junto a SZA. Eso se llama Luther. Lo escuchas aquí en Match 89.5 más Pop. Conéctate.

0: 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Conéctate. Katy Perry con Firework Matcher. Esta rola es del 2010, de parte de su álbum Teenage Dream. Y la rola se volvió prácticamente un himno matcher, porque la escuchan demasiadas veces al año, pero sobre todo el 4 de julio, ¿no? Allá en Estados Unidos. Y Matcher fue nominada al Grammy Awards como grabación del año. Y también fue certificada diamante en los Estados Unidos. Y ayudó a que Teenage Dream hiciera historia al colocar 5 sencillos en el puesto número 1 de Billboard, igualando un récord que solamente tenía el rey del pop, el gran Michael Jackson. Matcher, soy Natalie Coya y estoy contigo hasta las 3 de la tarde. Y Elton John vuelve a nuestro país. Te tengo todos los detalles o lo que se sabe a las 11:42 aquí en Match 89.5 más Pop. Conéctate.
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Conéctate, Vivi Rixa, junto a Fearless con eso titulado New Religion Matter, que fue el sencillo principal de su cuarto álbum visual Dirty Blonde. Es su primer proyecto como artista independiente a través de Empire Distribution Matter. Increíble rol, a mí me pone muy de buenas y me dan ganas como de bailar y toda la cosa. Soy Natalie Joya y estoy contigo hasta las 3 de la tarde. Gracias por continuar conectando a través de a la aplicación de iCar Radio y en redigital.mx. Matter, pues el icónico Elton John regresa a nuestro país. Ha dejado carteles en la Ciudad de México con alusión de que regresará. Además, el Estadio Banorte hizo una publicación diciendo que la leyenda de la música vuelve y pusieron la imagen de sus icónicos lentes como en forma de corazón. Y Matter, estamos muy emocionados. Este artista tuvo una colaboración con nuestra querida artista Match, Dua Lipa. ¿Qué te parece si la escuchamos ahora a ella? Como que tengo ganas de escuchar a Dua Lipa. Ella nos puso a bailar con esta icónica rola que aparte fue uno de sus grandes éxitos del 2020 con su álbum Future Nostalgia. Te estoy hablando de Levitating. Lo escuchas aquí en Match 89.5 más Pop. Conéctate.

Escuchas Match 89.5 más Pop. Conéctate Imagine Dragons con Enemy Matcher. Si jugaste o viste la serie de Arcane, seguramente reconoces esta icónica rola. La lanzaron por allá del 2021 como parte del soundtrack de la serie Arcane, tal cual. La rola fue un éxito mundial, superó miles de millones de reproducciones en plataformas digitales, Matcher, y se convirtió en una de las más escuchadas de esta icónica agrupación Imagine Dragons. Soy Natalie Joya y estoy contigo hasta las 3 de la tarde, Matcher. ¿Y qué te parece si tú y yo conectamos con la rola número 199, casi 200 canciones, en este martes 7 de julio 2026? ¿Cómo va ese ánimo, Matchers? Te escucho, te leo a través de nuestro Instagram, @matchradiohq,

arroba nat-joya. Seguimos conectando y hay canciones, Major, que nunca pasan de moda. Y esta es una de ellas. Coldplay la lanzó por allá del año 2008 dentro de su álbum que lleva el mismo nombre, Viva la Vida. Lo escuchas aquí en Match 89.5, Más Pop. Conéctate.

Escuchas Match 89.5 más pop. Conéctate, Coldplay, con Viva la Vida Matter. Icónica rola que te platicaba que fue lanzada por allá del 2018. Se nota le coye y estoy contigo hasta las 3 de la tarde, Matter. Imagínate escribir una canción para tu esposa y que esta se convierta en un éxito mundial. Te platico todos los detalles en la siguiente hora. Quédate aquí en Match 89.5 más pop. Conéctate.

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4: ¿Qué onda, Matchers? Seguimos acompañándote hasta las 3 de la tarde. Soy Natalie Joya y estoy contigo en el lugar de mi compañera Karen Morales. Le mandamos un abrazo. Por cierto, también le quiero mandar saludos especiales a Ana y a sus peques que van escuchando la mejor música. Muchas gracias por conectar, pequeños. Y por supuesto, a ti te invito a que nos sigas en redes sociales, @matchradiohq, @nat_joya, también para que te enteres de todas nuestras promociones, Matcher. Quédate súper bien conectado en la aplicación de iHeartRadio y en Radio Digital.mx. Súbele porque apenas vamos iniciando con la mejor música.

bonita rola, Matter, Ed Sheeran, Gone Perfect. Que por cierto, esta canción fue inspirada en su entonces novia, ¿verdad? Quien años después obviamente se convirtió en su esposa, Matter. La rola apareció en su álbum Divide en el año 2017 y rápidamente se convirtió en uno de los temas románticos más exitosos de todos los tiempos, Matter. Y es que ¿quién no ha bailado con esta bonita rola? Además, la incluyen en bodas, en ceremonias, para pedir el matrimonio, que para declarártela a tu crush, no lo sé, quizás, está muy buena la rola. Y Major, ¿qué te parece tú y yo? Seguimos compartiendo la mejor música, soy Natalie Joya y estoy contigo hasta las 3 de la tarde. Espero que estés teniendo un increíble día, Major. Martes 7 de julio 2026, que ya hacía falta que lloviera aquí en Puerto Vallarta, ¿eh? ¿Cómo te fue con la lluvia? Te escucho a través de Match Radio HQ y también en mi Instagram, @nat_joya. Seguimos conectando con la mejor música, la rola número 204 de este increíble martes, Major. Lanzada en el 2024, se volvió bastante viral por la plataforma de TikTok. Y Matter es un ejemplo de cómo las redes sociales pueden impulsar a una nueva, ahora sí que generación de artistas, prácticamente de la noche a la mañana. Es a nuestro artista Match Summer, Come Back to France. Lo escuchas aquí en Match 89.5, más pop, conéctate.

Escuchas Match 89.5 más Pop. Conéctate, Matcher. Increíble rola, Miley Cyrus con Flowers. Que, por cierto, hizo historia con esta icónica rola porque fue por una parte de su álbum Endless Summer Vacation. Rompió récords de reproducciones durante su primera semana y le dio a Miley sus primeros premios Grammy. Increíble. Grabación del año, mejor interpretación pop solista. Además, obviamente, muchos fans la interpretaron como una carta directa a su ex Liam Hemsworth. Que yo, Matcher, honestamente, sí digo, sí, Miley, cántale con muchas ganas esta rola. Dile que tú solita te puedes comprar flores y toda la cosa. Te sigo acompañando con la mejor música, soy Natalie Joya, contigo hasta las 3 de la tarde. Y hay una rola que le dio el Grammy a la princesa del pop. Te platico de quién se trata a las 12 con 20 minutos aquí en Match 89.5.

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Escuchas Match 89.5 más Pop. Conéctate, Britney Spears, la princesa del pop con Toxic Nature. Pocas rolas han marcado tanto al pop como Britney Spears hoy, como esta icónica rola de Toxic. La lanzó por allá del año 2004 dentro de su álbum Into Zone. El tema obviamente le dio su primer Grammy y con el paso de los años ha sido considerado uno de los mejores sencillos pop de todos los tiempos, Matcher. Y es que a la fecha es una icónica canción, Matcher. Y su inolvidable riff de violín, el que suena, por ejemplo, fue inspirado en la música de Bollywood, dándole un sonido bastante único que sigue vigente hasta el día de hoy. Soy Natalie Joya y estoy contigo hasta las 3 de la tarde, Matcher. ¿Qué te parece si tú y yo conectamos con el icónico proyecto de Kevin Parker? Te estoy hablando de Tame Impala, eso se llama Dracula. Lo escuchas aquí en Match 89.5, Mass Pop. Conéctate.

Escuchas Match 89.5 más Pop. Conéctate. Looking at Heaven de Bruno Mars, Matcher. En el 2012 sorprendió con esta icónica rola. Además, es uno de los sencillos de su álbum Unorthodox Jukebox. Matcher, la canción pasó 6 semanas en el puesto número 1 de Billboard Hot 100 y recibió nominaciones al Grammy por grabación y canción de el año. ¿Qué tal? Soy Natalie Coya y estoy contigo hasta las 3 de la tarde. 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Esta rola fue lanzada en el 2022 dentro del álbum Desire. Esta también explotó hasta 2024 gracias a la plataforma de TikTok. Te estoy hablando de Joe. Eso se llama End of Beginning. Lo escuchas aquí en Match 89.5 más Pop. Conéctate.

0: Escuchas Match 89.5 más Pop. Conéctate a Love con Siva y Bruno Martini con Hear Me Now, Major. Increíble rola. Este DJ conquistó las listas por allá del 2016 con esta icónica rola acompañado por Bruno Martini y Siva. La canción fue un éxito internacional y ayudó a posicionar a Love como uno de los DJs más importantes del mundo, Major. Te acompaño hasta las 3 de la tarde. Soy Natalie Joya. ¿Y te imaginas ser súper fan de una película infantil y que de repente digan, oye, y si nos escribes alguna rola para la entrega que tenemos para este año? ¿Te imaginas? Bueno, pues eso le pasó a Taylor Swift, pero te platico todos los detalles a las 12:45 aquí en Match 89.5 más Pop. Conéctate.
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Escuchas Match 89.5 más pop. Conéctate Taylor Swift con I Knew It, I Knew Ya Matcher. Increíble rola. La rola obviamente está inspirada en el personaje de Jessie la vaquerita de Toy Story, de la saga vaya de Toy Story. Y Taylor la compuso y grabó en apenas 8 horas, Matcher. También confesó que es súper fan de la película de Toy Story, incluso disfrazándose cuando era niña como los personajes. Ay, qué bonito. Para mi gusto, Matcher, Toy Story debió haber terminado con la tercera entrega, pero acepto porque me incluyeron a Taylor Swift en la quinta película, ¿por qué no? Te acompaño con muy buena rola, soy Natalie Joya contigo hasta las 3 de la tarde, Matcher. Y si hablamos de canciones históricas, la siguiente rola tiene un lugar asegurado. La lanzaron por allá del 2019 como parte de su disco After Hours, y en el 2021 fue reconocida como la canción número uno de todos los tiempos en la historia de Billboard Hot 100. Obviamente te estoy hablando de el artista The Weeknd. Nos encanta escuchar a Belle. Eso se llama Blinding Lights. Lo escuchas aquí en Metro 89.5 más pop. Conéctate.

0: Escuchas Match 89.5 más Pop. Conéctate, Matcher. Increíble rola de One Republic, que es uno de los mayores éxitos de la banda. Lanzado en el 2013 dentro de su álbum Native, la rola alcanzó el top 10 en más de 30 países y su video superó los 4,000 millones de reproducciones en la plataforma de YouTube. ¿Qué tal, Matcher? Te sigo acompañando con la mejor música. Gracias por conectar en RadioDigital.mx y en la aplicación de iHeartRadio. Soy Natalie Joya, contigo hasta las 3 de la tarde. Continúas escuchando Match 89.5 más Pop. Conéctate.
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6: ¿Qué onda, Matchers? Continuamos con la mejor música. Te acompaño hasta las 3 de la tarde. Estoy contigo hasta esa hora. Soy Natalie Joya en el lugar de mi compañera Karen Morales. Y la andamos pasando increíblemente bien en este martes 7 de julio 2026. Ya más de la mitad del año, Matchers. Está acabando el 2026. ¿Cumpliste tus propósitos de este año? Productora, ¿los cumpliste? Te acompaño también a través de radiodigital.mx y en la aplicación de iHeartRadio totalmente gratis. Súbele porque andamos con la mejor vibra. Saludos para todas las escuderías Uber, Didi, InDriver. Conecten con nosotros, mándame un throwback también, ¿por qué no? Aquí en Match.

la rola fue nominada al Grammy como canción del año y su poderoso videoclip que denuncia la discriminación Matter recibió reconocimiento internacional. Curiosamente, Hozier escribió esta canción cuando todavía vivía con sus papás en Irlanda, sin imaginar el fenómeno mundial en el que se convertiría esta canción Matter. Te acompaño con las mejores canciones aquí en Match hasta las 3 de la tarde. ¿Qué te parece si tú y yo conectamos con una de las más icónicas y una colaboración que sorprendió al mundo? Justin Bieber se juntó con Nicki Minaj en uno de los sencillos más exitosos de su álbum Believe, por allá del 2012, Matcher. Me encanta, se llama Beauty and a Beat, lo escuchas aquí en Match 89.5 Más Pop. Conéctate.

escuchas Match 89.5 más Pop. Conéctate, Hozier con Take Me to Church, Matcher. El mundo conoció a este increíble artista por esta icónica rola, Matcher, que fue lanzada en el 2013 dentro de su álbum debut. Y

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1: Escuchas Match 89.5 más Pop. Conéctate, Dua Lipa, con Break My Heart, Matcher. Esta fue una icónica rola de su álbum Future Nostalgia del año 2020. La canción toma un fragmento de la rola clásica de Need You Tonight, The Inks, algo que le da ese sonido tan familiar, Matcher. Fue uno de los sencillos que consolidó al disco Future Nostalgia como uno de los discos pop más exitosos de toda la década. Te acompaño con las mejores rolas. Soy Natalie Joya, contigo hasta las 3 de la tarde, Matcher. Sigues escuchando Match 89.5 más Pop. Conéctate.
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Escuchas Metro 89.5 más pop. Conéctate, Martin Solveig con Hello Matter, que por cierto, él anunció su retiro el año pasado de los escenarios, obviamente, Matter, y ahora solamente se va a dedicar a la producción de música. ¿Qué tal? Bueno, por lo menos vamos a seguir teniendo su toque entre el mundo de la música. Te acompaño hasta las 3 de la tarde, soy Natalie Joya, y Matter, se ha llegado el momento de conectar con una increíble canción que la está rompiendo en todas partes. El segundo sencillo del tercer álbum de estudio de nuestra querida Olivia Rodrigo, You Seem Pretty Sad for a Girl So In Love, debutó en el puesto número 5 en las listas de popularidad. Te estoy hablando de esto que se llama The Cure. Lo escuchas aquí en Match 89.5 más pop. Conéctate.

Escuchas Match 89.5 más Pop. Conéctate, Sophie Ellis Baxter con Murder on the Dance Floor Matter. Aunque fue lanzado por allá del 2001 como parte de su álbum Read My Lips, Murder on the Dance Floor volvió a conquistar al mundo más de 20 años después, gracias a la película de Saltburn. La escena final hizo que la canción regresara a las listas internacionales y alcanzara nuevas generaciones Matter, demostrando que un gran éxito nunca va a pasar de moda. Soy Natalie Joya y estoy contigo hasta las 3 de la tarde. Y otra cosa que está súper de moda, Matchers, es conectar. 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Te repito, matchmx.fm. Continuamos con la mejor música, Matcher. ¿Qué te parece si tú y yo arrancamos con esta increíble rola número 224 de este martes? Increíble colaboración de nuestro querido Bruno Mars junto a Rosé, se llama APT. ¿Lo escuchas aquí? En Match 89.5 más Pop, conéctate.

Escuchas Match 89.5 más Pop. Conéctate, Hoobas Tank con The Reason Matter. En 2003 salió esta increíble canción, una de las baladas rock más populares de los años 2000. El tema da nombre a su segundo álbum de estudio y fue nominado al Grammy como canción del año. Más de dos décadas después, sigue siendo el mayor éxito de la banda y una de esas canciones que todos terminamos cantando sin duda alguna, Matter. Te acompaño con la mejor música, soy Natalie.

0: Montoya y estoy contigo hasta las 3 de la tarde. Y hay un trío israelí que se volvió súper popular en TikTok. Te platico de quién se trata a la 1 con 45 minutos aquí en Match 89.5 Más Pop. Conéctate.
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Escuchas Match 89.5 más Pop. Conéctate Temper City con Self-Aware Matcher. Increíble rola de este trío israelite indie rock. Logró cifras masivas de reproducciones Matcher y su audio se utilizó en millones de videos en la plataforma de TikTok, marcando la primera y única canción de la banda en ingresar a las listas globales Matcher. ¿Qué tal? Soy Natalie Coya y estoy contigo hasta las 3 de la tarde acompañándote. Saludos a todas las escuderías Uber GT InDriver. Esperando que se lo estén pasando increíblemente bien compartiendo la buena música. ¿Qué te parece tú y yo? Ahora nos vamos a escuchar esta rola número 227 de este martes. Uno de los grandes saltos a la fama y por supuesto una de las mejores canciones de su carrera. Es Messi de Lola Young. ¿Lo escuchas aquí en Match 89?

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6: ¿Qué onda, Matchers? Bienvenido seas tú a esta última hora conmigo. Soy Natalie Joya y bienvenido seas a la hora de música continua sin cortes comerciales. Te acompaño en el lugar de mi compañera Karen Morales hasta las 3. Matcher, gracias por conectar conmigo en redigital.mx y en la aplicación totalmente gratis de iHeartRadio. Saluditos a todas las escuderías, Uber, GT, InDriver, los choferes de los camiones también, ¿por qué no? Gracias también por seguirme en redes sociales, @matchradiohq, @nat_bajo. Joya, gracias por conectar a todas las tienditas y locales que nos escuchan. Sigues disfrutando de la mejor música.

Escuchas Match 89.5 más pop. Conéctate, increíble rola. Black Eyed Peas con Meet Me Halfway, Matcher. Después del enorme éxito de la rola I Got a Feeling, bueno, Matcher, de Black Eyed Peas dijo, ¿por qué no? Hay que lanzar otro éxito más. Por eso lanzaron Meet Me the Halfway del año 2009 como parte de su álbum The End. La rola llegó al top 10 en numerosos países y ayudó a convertirse ese disco en una maravilla, Matcher. Uno de los más exitosos de la música pop y electrónica de los años 2000, de finales de los años 2000. Vaya, Matcher. Te sigo acompañando con las mejores canciones en esta hora de música continua sin cortes comerciales. ¿Qué te parece si tú y yo conectamos con la rola número 234 de este martes en mes? Esta rola es de Sabrina Carpenter, Matcher. Y si tú no sabías, pues Sabrina inició en el mundo de la actuación, de la música, en el mundo del entretenimiento desde bien pequeñita. A los 11 años debutó en la televisión actuando en un episodio de La Ley y el Orden, SUV. ¿Y qué crees? Que esta canción pertenece a su

Escuchas Match 89.5 más Pop. Conéctate, Billie Eilish con Birds of a Feather Matter. Después del enorme éxito de esta increíble rola de nuestra querida Billie Eilish, bueno, siguió demostrando que la música pues no tiene fronteras, Matter. Y esta rola habla sobre de querer a alguien súper bonito y conectar con esa persona especial. Hoy nunca la dediquen, Matter. Como consejo se los doy por ahí. Recuerda también seguirnos en redes sociales @matchradiohq. Seguimos conectando con la mejor música en esta hora de música continua sin cortes comerciales. Y hay rolas que simplemente nunca envejecen, Matter. Y la que sigue es una de ellas. Los Goo Goo Dolls lanzaron en 1998 esta icónica canción como parte de la banda sonora de la película City of Angels. Estoy hablando de Iris. ¿La escuchas aquí? En Match 89.5 más Pop. Conéctate.

Escuchas Match 89.5 más Pop. Conéctate, Justin Bieber con As Long As You Love Me Matter. Increíble rola, volvió a ser equipo con Big Sean en esta colaboración lanzada en el 2012 dentro de su álbum Believe Matter. El sencillo fue un éxito mundial y el video destacó por mostrar una historia mucho más cinematográfica, con escenas de acción y toda la cosa. Incluso Matter, hay una escena donde golpean a Justin Bieber, el papá de la novia, lo golpea y sale todo así de que lleno de sangre y todo. Por supuesto que fue un martirio para todas las Believers, Matcher. Llorábamos con este video, sí, me acuerdo todavía que lloraba yo con este video, pero me encanta, la neta. La rola está icónica. Te sigo acompañando con la mejor música, Matcher. 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Seguimos conectando con muy buenas rolas, Matcher, en esta hora de música continua sin cortes comerciales. Esta rola ganó numerosos premios, entre ellos Grammy, el Oscar y en los Globos de Oro, demostrando a dónde pueden llegar las icónicas K-Pop Demon Hunters, Matcher. Te estoy hablando de Huntrex. Esto se llama Golden. Lo escuchas aquí en Match 89.5. 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

Escuchas Match 89.5 más Pop. Conéctate, Tim Higuera con Memories Matter. Lanzado en el 2010 como parte de su álbum One Love, la canción, pues obviamente mezcló algo como de pop, algo como de house, hip hop, y obviamente también experimentó un resurgimiento viral en TikTok, Matter. Soy Natalie Joya y estoy contigo hasta las 3 de la tarde. Ya casi nos vamos, Matter. Que por cierto, Tim Higuera reveló que sus smash hit como Play Hard y Hey Mama junto a Nicki Minaj fueron escritos para Rihanna, pero ¿qué crees? Que ella dijo, como que ahorita no tengo tantas ganas de Vigueta, y pues rechazó las rolas. Escribimos esas canciones para Rihanna, pero ella las rechazó porque no estaban garantizadas para ser singles. No encajaban con el sonido que traía ella en ese momento. Y Matcher, sin duda alguna, Bebe Rexha, esos coros tan grandiosos, lástima que no le dieron los suficientes créditos, considero yo, Matcher, pero ella fue quien le dio vida a esas increíbles rolas, ¿verdad? Ojalá concuerdes conmigo, Matcher. Te sigo acompañando con las mejores canciones. ¿Qué te parece si ahora tú y yo conectamos con esta que es la 241 de este martes? Se convirtió en la canción más rápida de un grupo en superar los 600 millones de reproducciones, lográndolo en un tiempo récord y destrozando la marca anterior que ostentaba su propio tema titulado Butter. Te estoy hablando de BTS, se llama Swim. Lo escuchas aquí en Match 89.5 Más Pop. Conéctate.

Escuchas Match 89.5 más Pop. Conéctate The Weeknd con Can't Feel My Face Matter. El éxito fue tan masivo que lo otorgó a The Weeknd su primer sencillo número uno en la famosa lista de los Billboard Hot 100 Matter. Increíble. Te sigo acompañando con las mejores canciones. Soy Natalie Joya, contigo hasta las 3 de la tarde. Y Matter, esta es parte, la siguiente rola es parte de su disco You Seem Pretty Sad for a Girl So In Love. Te ves demasiado como que medio triste para ser una chica tan enamorada. Imagínate que te lo dijeran. ¡Ay, qué triste! Un dato curioso es que nuestra querida artista Match, Olivia Rodrigo, tiene sinestesia, Matcher. Es decir, ve colores al escuchar la música. La primera artista también en debutar los sencillos de sus tres primeros álbumes en el puesto número uno de Billboard Hot 100. Esto se llama Stupid Song. Es Olivia Rodrigo en Match 89.5 más Pop. Conéctate.

0: Escuchas Match 89.5 Más Pop. Conéctate, querido Benson Boone, lanzado en el 2024, Match or Beautiful Things, como parte de su álbum Fireworks and Rollerblades. La rola dominó las listas de popularidad de decenas de países matchers y acumuló miles de millones de reproducciones en tiempo récord. Soy Natalie Joya y me dio un placer, Matcher, acompañarte en este increíble martes 7 de julio de 2026. Recuerda que nos vamos a estar escuchando estos días. Muchísimas gracias por conectar también en la aplicación de iHeartRadio y en reddigital.mx. No olvides seguirnos en @matchradiohq, @nat_joya. Que te la pases excelentemente bien, que tengas un excelente martes, Matcher. Nos escuchamos mañana desde las 11 de la mañana hasta las 3. Sigues escuchando Match 89.5 Más Pop. Conéctate, bye bye.
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1: Hello, hello, Matchers. ¿Cómo están? Bienvenidos a Match 89.5 más pop. Conéctate 3 de la tarde en punto. ¿Qué estás comiendo? ¿Qué andas haciendo? Cuéntamelo todo a través de nuestras redes sociales, @matchradiohq. Y en mi Instagram, ashanti_gomez_z. Obviamente, yo soy Ashanti Gómez, ya te la sabes. Un placer acompañarte hasta las 7 de la tarde con la good vibe y la buena música. Si estás conectadísimo a través de iHeartRadio, en tu auto y en mis fieles escuderías, taxis, Didi, Drive, Uber, transporte público en Bahía de Banderas y en Puerto Vallarta, conéctate y te doy la bienvenida hasta las 7 de la tarde. Sube el volumen.

Escucha Smash 89.5 más pop. Conéctate Rihanna con Love on the Brain, la rola más poderosa de su último álbum de estudio, Anti. Smash, espero que te encuentres muy cool. Y Dominic Fick sigue dominando con su regreso. Ashanti Gómez contigo hasta las 7 de la tarde con lo mejor de la música. Y es que sabemos que Dominic Fick tuvo un tiempo alejado de los escenarios y reflectores, casi 2 años. Y después, lanzamiento de su EP 40 Minutes, que la verdad fue uno de los más poderosos este año. Y pues un gran mixtape también llamado Rocket en agosto del año pasado, que ya está por cumplir el aniversario, con 12 rolitas y además reviviendo su carrera, llevándolo a un gran tour por todo el mundo. También abrirle a varios artistas como Tame Impala. Y además, esta rola, que aunque ya tiene años, volvió a ser viral y lo volvió a poner en escena. 245 rolas, Baby Doll de Dominic Fick en Match 89.5 más pop. Conéctate. 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

0: escuchas Match 89.5 más Pop Connect the Hillary Sales con Acid West Match. Qué gran rola, que además puedes participar por tu pasaporte Match para su concierto el 10 de agosto en el Estadio GNP Seguros en nuestra página oficial matchmx.fm. Ve a registrarte ahora mismo. Y Match Hillary Alicia Keys fue invitada en un super evento. Todos los detalles a las 3 con 17 minutos. Conectadísimos en Match 89.5 más Pop, conéctate.
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Delicious Match 89.5 más Pop Connect The Alicia Keys y Jay-Z con Empire State of Mind. Mature, que por cierto esta rola tiene 2 Grammys ganados en 2009 y muy merecidos. Y hablando de Alicia Keys, es una master, productora, actriz, cantante, lo es todo, pero actualmente fue invitada precisamente antier en un gran festival, Ashanti Gómez, contigo hasta las 7 de la tarde, nada más y nada menos que junto a la cantante Ray. Y es que ella se presentó en el Montreux Jazz Festival, uno de los grandes festivales del jazz, poderosísimo, al cual por primera vez Ray fue invitada especial, y ella decidió llevar de sorpresa a Alicia Keys y cantaron icónicamente If Ain't Got You, una gran rola de Alicia Keys que pues todos recordamos y amamos de la era de los 2000, así que lo hicieron en dueto hermoso. Imagínense una colaboración entre ellas, ¿creen que suceda? Yo creo que sí. Mientras, otra gran del jazz es Olivia Dean con So Easy, 248 rolas, sube el volumen, estás en Match 89.5 más Pop, conéctate.

es Match 89.5 más pop. Conecto de Caigo con Firestone Mattress, que por cierto, él se convirtió en el artista que más rápido alcanzó los 1,000,000,000 de reproducciones con esta gran rola. Por eso es su favorita. Y hoy en Mattress, yo quiero que sigas conectadísimos con nosotros en donde quiera que andes con tu bocina inteligente Match. 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Aquí te quiero siendo uno de nuestros ganadores Match. 250 rolas, llega Dua Lipa con Don't Start Now en Match 89.5 más pop. Conéctate.

0: escuches Match 89.5 más Pop. Conéctate, Match, Bilbo y Niño con Time of Our Lives. Que por cierto, esta rola cuenta con 8 veces platino, con 8 millones de unidades vendidas en Estados Unidos y contando. Y hoy en Match, pues Bibi Rexha debuta con otros artistas en el gran festival Tomorrowland. Todos los detalles a las 3:40 minutos. Conectadísimos en Match 89.5 más Pop. Conéctate.
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0: Watermelon Sugar.
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Rocket Smash 89.5 más pop conectado y Fearless y Bibi Rexha con New Religion. Y convirtió un clásico en un gran éxito 31 años después con esta rola. Y hablando de Bibi Rexha, debutará con varios artistas principales y sobre todo ella como artista principal en el Tomorrowland. Ashanti Gómez contigo hasta las 7 de la tarde. Sabemos

El festival Tomorrowland es uno de los festivales más icónicos y populares de la onda de los DJs y también pues que ha unido a varias generaciones y varios géneros a lo largo de los años. Pero ahora Bibi Rexha hará su debut en este gran festival. Ella había asistido antes como invitada, pero no como una artista de cabecera principal, que además es uno de los momentos más grandes para ella. Este evento será del 24 de julio y obviamente todo el estilo que va a presentar es su álbum de Blondie, que estrenó apenas el 12 de junio, así que muy bien por ella, Matures. Me encanta que esté creciendo. Mientras, Sabrina Carpenter con Man Child, 253 rolas en Match 89.5 más pop. Conéctate.

0: escuchas Match 89.5 más Pop Connected de Justin Bieber con Somebody to Love, que esta rola la lanzó en su versión remix de My World 2.0. Todos amamos esa era Believer, sí o no. Con esta rola despedimos la hora y les cuento que está por cumplir su segundo aniversario una gran e icónica rola. Seguro sabes cuál es, pero a las 4.5 minutos te cuento todo. Conectadísimos en Match 89.5 más Pop Connected.
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Nacho 89.5 Más Pop con Ecdote y Adele, Gonna Set Fire to the Rain. Esta rola se convirtió en su tercer sencillo número uno consecutivo, obviamente en Billboard Hot 100, una gran rola. Y Matthews, hablando de grandes rolas y colaboraciones, una que todos amamos y conocemos está por cumplir su segundo año de aniversario. Shanti Gómez contigo hasta las 7 de la tarde y hablamos de Die With A Smile. Esta gran rola está por cumplir el 16 de agosto, el próximo mes, su segundo año de haber sido lanzada y de haberse convertido en un fenómeno global. Fue número uno en más de 30 países, la rola más reproducida en 2025. Lideró las listas de Billboard 200 durante 18 semanas. Ganó el Grammy a Mejor Actuación, Grammy a Mejor Dúo Grupo y se consolidó como una de las canciones más románticas, el regreso de Bruno Mars y de Lady Gaga a este tipo de canciones, y obviamente todos la amamos. Así que conectemos con esta rola, 260 canciones. Die With A Smile en Match 89.5 Más Pop, conéctate.

0: Escuchas Match 89.5 más pop. Conéctate, Charlie Puri, Wiz Khalifa con See You Again. Match, esta melodía se escribió en tan solo 10 minutos, ya que Charlie Puri estaba sumamente inspirado. ¡Wow! Oigan, Sia llega nuevamente a las pantallas grandes. Todos los detalles a las 4:22. Conectadísimos conmigo, Shanti Gómez, hasta las 7 de la tarde en Match 89.5 más pop. Conéctate.
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Escucha Smash 89.5 más pop. Conéctate Taylor Swift con The Fate of Ophelia, la recién casada Taylor Swift. ¡Wow! La verdad, todo el movimiento que hizo en su boda, increíble. Hoy en Smash García está por llegar al cine por segunda vez. Shanti Gómez, tu fiel compañera, hasta las 7 de la tarde con lo mejor de la música. Y es que Sia llega al cine por segunda vez con su Nostalgic for the Future. Básicamente es una película que hizo hace 10 años y justo para celebrar ese décimo aniversario, ella relanzó esta experiencia cinematográfica y bastante icónica, que además presentó hace más de 10 años en el Festival Coachella. Y lo más cool es que lo hará en cines. Este mes llega exactamente el del 23 al 26 de julio en cines seleccionados y vas a poder disfrutar de esta gran película que además para mí es bastante buena y poderosa. Si no la has visto, lánzate a verla, y si ya la viste, cuéntame a través del talkback de iHeartRadio qué te parece. Y hablando de Sia, 263 canciones, esta icónica canción Chandelier en Match 89.5 más pop. Conéctate.

Escucha el Smash 89.5 más pop. Conéctate, Cyril con Stumbling In. Cyril amó tanto el éxito de esta rola que en honor se hizo un tatuaje con ese nombre. Así es, Stumbling In. Y hoy en Matchers, hablando de homenaje, agradecimientos y demás, Harry Styles andaba súper sensible hace unos días en su concierto de su gira Together Together y obviamente agradeció a todo el team X One Direction, todos sus compañeros, Liam, también a Neil Horan, Louis y a todos ahí diciendo muchas gracias por todo y a sus fans también, sin ellos no y sin ustedes no hubiera sido lo que es ahora, así que wow, fue algo súper icónico y súper lindo. Y hablando de todo esto, ¿por qué no participas por tu experiencia Directioner? Ashanti Gómez contigo hasta las 7 de la tarde con lo mejor de la música. 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Así que mucha, mucha suerte y conectemos con un recuerdo de ellos. 266 canciones, One Direction con One Way or Another. En Match 89.5 más pop, conéctate.

0: Escuchas Match 89.5 más pop, conecta de Billie Eilish con Wildflower. Esta rola duró 72 semanas consecutivas siendo número uno dentro de Billboard Hot 100. Un gran éxito. Y hoy ya las quiero invitar a nuestro iHeartRadio Music Festival que está con todo. Todos los detalles a las 4:47 minutos, conectadísimos en Match 89.5 más pop, conéctate.
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Escuchas Smash 89.5 más pop. Conecto Tipping con Just Give Me a Reason. Ganó un premio MTV a mejor colaboración en 2013 y sí que fue una gran colaboración. Oigan, Melchors, pues yo quiero seguirlos invitando a nuestros iHeartRadio Music Festival, uno de los festivales más icónicos de nuestra cadena Match FM y además de nuestros artistas Match. Ashanti Gómez contigo hasta las 7 y es que este día, viernes 19 y sábado 18 de... No, viernes 18 y sábado 19 de septiembre, a caray, vamos a conectar con los iHeartRadio Music Festival por toda la cadena Match FM y a través de iHeartRadio. Muse, BTS, Benson Boone, Sarah Larson y todos los artistas Match que tú quieras, las Countrix, estarán cantando en un solo lugar desde Las Vegas y lo vamos a transmitir en vivo. Así que síguenos en redes sociales, obviamente ya nos sigues, pero por si no, @MatchRadioHQ. Para que no te pierdas de ningún detalle. 271 rolas. Llega Rihanna con Where Have You Been en Match 89.5 más pop. Conéctate.

0: escuchas Match 89.5 más Pop. Conéctate, Katy Perry, con I Kissed a Girl. Y con esta rola despedimos la hora, pero te cuento que Alice Warren tendrá un invitado especial en su tour. Todos los detalles a las 5:06 en Match 89.5 más Pop. Conéctate.
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7: Hola, hola, Matchers, ¿cómo están? Bienvenidos a una hora más en Match 89.5 Más Pop. Conéctate. Ya sabes que soy tu fiel compañera Shanti Gómez hasta las 7 de la tarde en este grandioso martes 7, por cierto, número poderoso. ¿Qué andas haciendo por allá afuera? ¿Cómo va tu día? ¿Cómo va el clima? Cuéntame a través de nuestras redes sociales, @matchradiohq. Y en mi Instagram, sígueme a Shanti-Gómez-Z. También a través del talkback de iHeartRadio. Si estás en tu auto, a mis fieles escuderías, taxis y Drive, Uber, todo el transporte público y en iHeartRadio, sube el volumen.

0: escuches Match 89.5 más Pop Conecto de Justin Bieber con Sorry. ¡Qué gran rola! Y con esto comenzamos una hora más, que por cierto es del 2015 y de su álbum Purpose. ¿Qué estabas haciendo en 2015? Ayunti Gómez contigo hasta las 7 de la tarde y te cuento que Alex Warren tendrá una invitada especial en sus conciertos. ¿Qué onda con esto? Y es que él está dando el gran salto a las arenas internacionales con su Finding Family on the Road, que es la segunda parte de su álbum y tour debut. Y la verdad es que ha tenido grandes conciertos en Estados Unidos, Canadá durante julio, y ahora no me imaginan a quién tiene de invitada, nada más y nada menos que a Noah Cyrus, hermana de Miley Cyrus, que es una de las cantantes que lleva o está llevando estos días a su tour, lo cual obviamente ha generado grandes expectativas y por ahí vendrá una rolita. ¿Qué opinas? 275 canciones, el romántico de Alex Warren con Ordinary en Match 89.5 más Pop, conéctate.
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0: 88.9 Más Pop, conéctate. Sabrina Carpenter con Please, Please, Please. A nivel producción, esta rola fue súper elogiada por esta estructura musical, que además es un movimiento bastante icónico y una progresión de acordes muy, muy poderosa que se siente mágico. Oigan, Melchers, hoy comienza el tour de Tame Impala. Es hoy. Y todos los detalles a las 5:18, conectadísimos conmigo, obviamente, Shanti Gómez, hasta las 7 de la tarde en Match 89.5 Más Pop, conéctate.
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1: Banda 2000era. Hoy en Melchors, pues es hoy. Tame Impala estrena su gran Deadbeat Tour que estuvimos esperando todo un año. Ashanti Gómez contigo hasta las 7 de la tarde con lo mejor de la música. Y es que ellos arrancan el día de hoy por Norteamérica y además estarán pues en Miami. De ahí se van a ir a todo Estados Unidos, luego Europa y Canadá. Y además todo este verano con invitados especiales, como ya les he mencionado todos estos días, Joe y Dominic Fick, que son nuevas generaciones que además le han gustado mucho a Tame Impala. Así que hay que darle con este rolón, Dracula, 277 rolas en Match 89.5 más pop. Conéctate.

Escucha Smash 89.5 más pop, conéctate a Maroon 5 con Sugar, Match, que por cierto, en los iHeartRadio Music Awards, la banda se llevó el premio a Mejor Dúo y Mejor Grupo del Año en 2016, triunfando como siempre en los iHeartRadio. 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Yo digo más contigo hasta las 7 de la tarde con lo mejor de la música. 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Mientras, 279 rolas, CC Kendrick Lamar con Luther en Match 89.5 más pop, conéctate.

0: canción y en la rola más vendida en Reino Unido por allá en 2018. Y oigan, Melchior Smiley, ¿no saldrá de gira o qué onda? Les cuento todos los detalles a las 5:40 minutos, conectadísimos en Match 89.5 más Pop. Conéctate.
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Escuchas Macho 89.5 más Pop. Conéctate Taylor Swift con I Know It, I Know You, Macho. Qué gran rola, que además la versión que lanzó en vinilo se vendió en menos de 2 minutos. Algo muy clásico de Taylor Swift. Y oigan, Macho, Miley Cyrus lanzó hace un año ya su álbum más reciente, Beautiful Things. Y nosotros decimos, bueno, ¿y qué onda? Something Beautiful. ¿Va a haber algo nuevo? ¿Va a haber un tour? Yo soy Ashanti Gómez, contigo hasta las 7 de la tarde. Y es que ella, en varias entrevistas y en las más recientes, ha dicho que no, que realmente no prefiere salir de gira en este momento porque le afecta mucho su salud mental. Y creo que es un tema que ahora, estos últimos años, todos los artistas lo han mencionado, porque antes se lo guardaban muy bien y nadie decía lo que significaba realmente salir de gira y esta presión de estar en un lugar y en otro y muchas cosas que vienen más detrás de ello. Así que ella dijo que no, que la verdad prefería enfocarse en su música y sobre todo en seguir trabajando música para cine, porque sabemos que ya ha hecho rolas para películas importantes y la más reciente para Avatar, Dream as One, que fue una de las más premiadas y además ganando uno de los premios más icónicos, el Satellite Award, a Mejor Canción Original. Así que mientras nos siga dando rolas increíbles, no importa que vaya de gira. ¿Qué opinas? 281 rolas, Miley Cyrus con Flowers, en Macho 89.5 más Pop. Conéctate.

0: Escuchas Match 89.5 más Pop. Conéctate, Lady Gaga, con Poker Face. Qué gran rolón con el cual despedimos la hora. Y te cuento sobre mi baby Bruno Mars y sus invitados en su concierto en Europa. Todos los detalles a las 6:06. Conectadísimos en Match 89.5 más Pop. Conéctate.
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2: Hello, hello, Melchers. Bienvenidos a una hora más en Match 89.5 Más Pop. Conéctate. Acabamos de llegar a la hora de música continua, sin cortes comerciales y sin parar, obviamente acompañadísimos de esta muñequita. Ashanti Gómez, que me quedo contigo este último bloque hasta las 7 de la tarde. Así que aprovechame y cuéntame, por cierto, dónde andas, qué andas haciendo y en dónde te encuentras a través del talkback de iHeartRadio y en nuestras redes sociales, @MatchRadioHQ y en mi Instagram, Ashanti_Gómez. Ponte cómodo y sube el volumen en iHeartRadio, mis escuderías, y a ti en tu auto. Bienvenido.